0: Melody Adorno. Sonido del Cielo, versión estudio.
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0: Kevin Kraft, Jesús, vengo a ti.
1: Estás escuchando Fusión, la voz de la armonía. Y sabes que la mesa para mí es como el lugar de conexión real. Sí, la gente baja la guardia, se sientan y mientras comen, de repente aparecen conversaciones que no habían tenido en semanas. Inclusive problemas que se resuelven, risas que sanan. Por eso Jesús pasaba tiempo allí. Él sabía que la comida compartida abre puertas que las conversaciones directas muchas veces no abren. Así que valora ese tiempo que tienes con tu familia hoy a la mesa.

0: Músico con Pedro Pablo Quintero. Lo que pasó, pasó.
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Estamos empezando una nueva hora de programación y ¿sabes qué? Hay un olor que me lleva directo a Venezuela. La carne a la parrilla, con el humo de la leña, de la madera. Y cuando aquí en los Estados Unidos alguien enciende una parrilla en su patio, algo se mueve dentro de mí, ¿sabes? La nostalgia de mi país, de la familia que quedó allá, de las tardes tomando café con mis papis. Y ese momento, pienso en eso y agradezco a Dios. Porque Dios no solo me trajo a un nuevo país, me trajo con mi historia. Y esa historia también vale. Amo y extraño a mi familia, pero también tengo una aquí donde día a día construimos momentos eternos.

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2: 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Gracias por lo que crece en silencio, por lo que está cambiando, aun cuando no lo vemos. 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Enséñanos a confiar en ti y no apresurar lo que necesita tiempo. Haz crecer en nosotros paciencia, fe y esperanza. 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En el nombre de Jesús lo pedimos. Amén.
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0: Generación 12, blanco y negro.
1: Estás escuchando Fusión, la voz de la armonía. Y yo no sé si has escuchado antes una frase que dice: donde comen tres, comen cinco. Donde come uno, comen dos. ¿Verdad? Es muy, muy latino. Y la palabra de Dios nos los confirma. 5,000 personas y solo 5 panes y 2 peces. Los discípulos querían mandar a las personas a buscar comida por su cuenta. Pero Jesús les dijo: denle de comer ustedes. Y los sentaron en grupo antes de alimentarlos. Y Jesús lo que hizo fue: bendijo la comida, lo partió y lo dio. Así es. La palabra de Dios dice que comieron todos y se saciaron.

y recogieron lo que sobró. 12 cestas llenas. ¡Wow! Ese es nuestro Dios que hoy puede bendecir y multiplicar lo que hay en tu hogar.

0: café.
1: John y Sophie, Dios de poder.
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0: Hillsong United. Tómalo.
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0: Somos el pueblo de Dios.
1: Estás escuchando Fusión y una de las cosas que a mí me encanta y que hay en común también, aquí lo he visto con personas mexicanas, hondureñas, varias personas latinas, es que después de la comida siempre toman un cafecito. ¡Qué rico, ¿verdad? Eso me hace recordar a mi hogar porque siempre después del trabajo llegaba a la casa de mis papás primero y nos tomábamos un cafecito con pan. Y conversábamos de todo lo que había pasado a lo largo del día. ¿Y sabes? Hoy, si tú haces eso, déjame decirte que eso no es perder el tiempo. Eso es un tiempo valiosísimo en familia. Y a Dios le agrada que podamos pasar tiempo juntos. Así que te motivo a hacerlo hoy.

0: Israel y Newbreed, Miel San Marcos. No hay lugar más alto.
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0: Revolution Español con Unified Sound. ¡Aleluya!
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0: Tranqui, soy tu Dios.
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0: Ministry, QBELV. ¡Qué bonita está la vida!
1: Así es, qué hermosa está la vida y sobre todo si la pasamos en familia, en unión y con Dios en el medio. ¿Sí? La familia es muy importante para Dios. De hecho, la idea surgió de Él. Dios nos llama como familia a apoyarnos, a construir juntos y a bendecir el lugar donde Él nos ha puesto. Así que juntos formemos esa familia de la fe donde Cristo está en el medio, apoyándonos, levantándonos, consolándonos, animándonos y sobre todo proveyendo.

0: Caliento con Ivonne Muñoz y Edward Rivera, aquí.
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0: Marcos Witt, tu fidelidad.
1: Ya estamos en una nueva hora de programación hablando de este tiempo tan hermoso que pasamos en familia. ¿Sabes? Dios también tiene promesas bellas para las familias que lo aman, que lo obedecen y viven unidas en su voluntad. Sí, Él tiene promesas maravillosas. Y ¿sabes? Que una de las que a mí me encanta cuando dice: por eso el hombre deja a su padre y a su madre y se une a su mujer y los dos se funden en un solo ser. ¡Wow! Tú, tu esposa, son un solo ser para Dios. Sí, son unidos por el amor. ¿Y sabes? Cuando Cristo está en el medio de una relación, no hay nada ni nadie que pueda tumbar esa familia. Nadie. Por eso yo te invito hoy a que puedas poner a Cristo allí en el medio, que puedas sustentar tu hogar, fortalecerlo y sobre todo darte ánimos en tiempos difíciles.

0: Miel San Marcos, increíble.
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0: Christine DeClario, Rey.
1: En este tiempo, acompáñame a orar por Yanoraima. Ella pide un trabajo nuevo, donde pueda pasar tiempo con sus hijos, asistir a la iglesia, poder aprender inglés. Padre amado, yo te pido por la vida de Yanoraima, por ella, su hogar. Provéele, Señor, lo que ella necesita para pasar tiempo contigo, con su familia, Señor. Señor, tú eres el dueño de todo. Provéele y que sobre todo pueda afianzar su fe en ti para que pueda pasar tiempo con su familia, crear momentos juntos y sobre todo pueda mostrar tu amor a través de su vida. En Cristo Jesús te lo pido. Amén. Y sigue disfrutando de nuestra programación con esta canción, No Tengo Nada.

0: entero. Abre mis ojos.
1: Estás escuchando Fusión, la voz de la armonía. Y yo pienso que Dios quiere que tengamos un equilibrio en servir y estar con Él. Porque hay una historia en la palabra de Dios cuando Jesús visitó a María y a Marta. Marta afanada en la cocina sirviendo, mientras María se sentó a los pies de Jesús. Y Marta frustrada le pidió a Jesús que le mandara a su hermana para que le ayudara a ella. Y Jesús tan bello le dice, Marta, Marta, afanada estás con muchas cosas. Y aquí Jesús no le está diciendo que no debe servir. No, no le está diciendo eso. Le está diciendo que también pasar tiempo con Dios es lo importante. Cuando vas a sus pies, cuando aprendes de Él, de su palabra. Eso es lo primero, porque es lo que conlleva después todo lo demás. Pasa el tiempo y no tuvimos nuestro tiempo con Dios. Eso te invito a que sea tu prioridad hoy.

0: Sam Rivera con Evan Kraft. If you only knew.
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0: Salvation Worship, Tumbas a Jardines.
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Estás escuchando Fusión, la voz de la armonía y Jendrix acompañándote en esta última hora de programación. Hablando de la familia, del Día Nacional de la Hamburguesa, de las parrillas venezolanas. Y eso me recuerda al Salmo 133 que dice: mira cuán bueno y cuán delicioso es habitar los hermanos en armonía. Así que si ya pronto estás por disfrutar el fin de semana, te invito a que pases tiempo con tu familia, amigos. Eso es maravilloso, con poder compartir momentos juntos, darle gracias a Dios porque tienen una nueva oportunidad de vida. Están juntos y pueden compartir ese tiempo.

0: Jesus Culture con Marie Welch. Nadie como tú.
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0: pan con miel San Marcos, holy forever.
1: Estás escuchando Fusión y en este tiempo, ¿sabes qué es tiempo? De accionar la fe. Por eso yo te propongo algo. Este fin de semana, crea un momento, un tiempo juntos en familia, con tus amigos, vecinos, hermanos de la iglesia. ¿Y sabes? Lo que vas a hacer es agarrar el teléfono y lo vas a poner al lado. Disfruten el tiempo juntos, viéndose a la cara, compartiendo chistes, riéndose a carcajadas, esa conversación que muchas veces puede ser que ya no esté, porque simplemente perdemos la oportunidad de pasar tiempo juntos por estar en el teléfono. Yo sé que el teléfono te da el mundo, pero te quita lo que tiene más cerca, y esa es la familia. ¿Ok? Por eso quiero recordarte que para Dios es importante que estemos juntos. Él dice que donde dos o tres están congregados en su nombre, allí está Él. Y yo sé que está contigo y tu familia.

0: Priscila Bueno, santo por siempre.
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0: pa' ti.
1: Samuel Troc, fiel.
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0: Blanco con Pedro Pablo Quintero. Lo que pasó, pasó.
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0: Fun Living. Construiré mi vida.
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Gracias, Señor, por este tiempo. Permíteme orar por ti. Padre, gracias por este miércoles. Gracias por la parrilla, por la hamburguesa, por las risas. Sobre todo, Señor, por las personas con quienes compartimos hoy. Te pido, Señor, por la persona que me está escuchando ahorita. Gracias porque tú has provisto en su mesa. Y yo te pido por esa familia completa, que los guardes, los bendigas, les proveas. Y sigan eligiendo ese tiempo juntos, sobre todo contigo, Señor. Que no lo pierdan en el apuro del día a día. Que lo busquen intencionalmente, Señor. En Cristo Jesús te lo pido. Amén. Y sigue disfrutando de esta programación con esta hermosa canción de Cairo Worship llamada Hermoso Momento.

0: español con Unified Sound. ¡Aleluya!
1: Y hemos llegado al final de la programación de hoy, pero antes de cerrar, quiero compartirte que la hamburguesa y la parrilla más especial es la que compartes con la gente que amas. Por eso te invito a cuidar a esas personas, porque el menú puede cambiar, pero ellos no. Soy Yendrix, te espero mañana para que sigamos caminando juntos en la fe. Te invito a dejar todo en manos de Dios. Te abrazo fuerte y te bendigo. Chao, chao.

0: Amén.
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0: Melody Adorno, Sonido del Cielo, versión estudio.
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0: de vivir.
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0: López. Tiempo perfecto.
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0: mariposa.
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0: Romero, despiértame.
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0: en español. Hermoso nombre.
1: Saludos a todos los que escuchan Fusión desde las prisiones. 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Acerquémonos pues confiadamente al trono de la gracia para alcanzar misericordia y hallar gracia para el oportuno socorro.

0: Frankie, sonríele.
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0: worship. Su nombre es Cristo.
1: Hold up, espera, frena y presta atención un ratito con Nati Giraldo. ¿Qué nos cuentas, Nati?
2: Te cuento que a Mati le encanta pescar, pero de verdad, se emociona, se concentra, se siente en su propio mundo. Pero hay algo que todavía lo pone nervioso. Cuando el pez pica y tiene que tocarlo, ¡ay! Ahí sí se complica la cosa. La textura, el movimiento, el olor, todo junto. Pero poco a poco le ha ido perdiendo el miedo y cada vez se anima más a agarrarlos y manipularlos sin drama. Eso ya es un gran avance. Y mientras veía todo eso pensé, a veces tú y yo somos igualitos. Nos encanta vivir bajo la bendición de Dios. Nos fascina hablar de fe, de favor, de milagros. ¿Pero orar? ¿Leer la Biblia? ¿Obedecer? Ay, sí, como que queremos que todo nos llegue sin mover un dedo. Como si fuera una pesca automática. Así que esto es más que una historia. Es una invitación a dejar de ser medio pescadores. Sí, esos que quieren peces pero no quieren tocarlos. Y vivir de verdad bajo la bendición. Esa que también requiere acción. Así como Mati tuvo que aprender a tocar peces para disfrutar la pesca, tú y yo podemos aprender a disfrutar su palabra y pasar tiempo con él. Al final, todo sabe mejor cuando uno se anima a tocar el pez.

0: voz irreemplazable.
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0: intimidad worship. Alaba.
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0: confusión.
1: Nuestro gozo no está basado en nuestras circunstancias, sino en Dios, quien nos ama y está con nosotros en cada momento de cada día.

0: Gabriel de Jesús con Judá y Juan Diego Hernández. Cristo, yo te amo.
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Tengo el corazón colmado de gratitud ferviente. En un papel no lograría escribir mis pensamientos. Han sido tantas bendiciones que me embarga el sentimiento. Las pequeñas cosas y maravillosas

0: Amablemente, gracias.
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0: Masterchef Español con Paloma Ramos. No tengo nada.
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0: Guatemala.
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0: Craft con Javier Chávez. Tu mirada.
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0: Quique Pavón con Jaime Murrell. Así es tu amor.
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0: Corin Wells con Christine De Clario. Tu poder.
1: En medio de la tormenta, confía en Dios, nuestro Dios soberano.
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0: González, tú eres mi todo.
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Confiamos

0: Yulisa, el gran yo soy.
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0: confusión.
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0: Jesús, mi fiel amigo.
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0: Solín, eres bueno.
1: Mi pastor, nada me falta.
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0: Grace López. Tiempo perfecto.
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0: Cero. Abre mis ojos.
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0: son más que nunca.
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0: Sufi, Dios de poder.
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0: Salvation Worship. Así será.
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0: que se va. Versión Mambo.
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0: Jesus Culture con Marie Welch. Nadie como tú.
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0: Fini, Dios estás aquí.
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Eres nuestra esperanza, eres luz en la oscuridad, eres paz alcanzado, eres Dios.

0: Jesús.
1: Planet Shakers, nada es imposible.
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0: Education Español con Unified Sound. Aleluya.
1: 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Querido Dios, rendimos nuestra mente a ti. 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Confiamos en ti, en el nombre de Jesús. 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

0: ese lugar. 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

0: Funky con Baez. Simplicidad.
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0: entero. Eres todopoderoso.
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0: Rivera, cuán bello es el Señor.
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0: Jesús Adrián Romero se quedó conmigo.
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0: 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Ora conmigo, Padre nuestro. Esta noche me postro ante ti para agradecerte por las innumerables bendiciones que me regalas cada día. Gracias por tu amor. Descansamos en ti. En el nombre de Jesús. Amén.
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0: Navidad. ¡Vamos a cantar!
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0: San Marcos y Josh Morales resucitó.
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0: Danny Gokey, que tu corazón vuelva a latir. Tropical Remix.
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0: Marcos Witt, renuévame.
1: Renuévame.
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0: San Marcos. Increíble.
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0: Jesús.
1: Jesús Adrián Romero. Pero yo me acuerdo.
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0: Melody Adorno y Julissa. Medley, Dios está aquí y Dulce Refugio.
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0: todo.
1: Oasis Ministry, QB ELV. ¡Qué bonita está la vida!
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0: ¡Sí, señor! ¡Celebraremos en tu casa!
1: Danilo Montero, la casa de Dios.

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Monte Santo con Averly Murillo. Derramo el perfume. ¡Fusión! 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

0: Masterchef Español con Paloma Ramos. No tengo nada.
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0: corazones.
1: Un corazón con Living. Jesucristo basta.
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0: música. Júbilo.
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0: Melody Adorno.
1: Sonido del Cielo, versión estudio.
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0: y tercer cielo. Todo va a estar bien.
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0: Grace López. Tiempo perfecto.
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0: Darian González, tú.
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0: con Essential Worship. Gracias, Dios.
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0: con Pedro Pablo Quintero. Lo que pasó, pasó.
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0: poder.
1: John y Sophie, Dios de poder.
0: Aumenta nuestra fe.
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0: Gateway Worship con Lily Goodman, más grande.
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0: Ricardo Sánchez, grano de mostaza.
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0: Twice. Lo harás otra vez.
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0: Luis Fabián con Malú Pomares. Eres grande.
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0: Show con Anet Moreno, Demente.
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0: Jesus Culture con Marie Welch. Nadie como tú.
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0: Twice. Ya no soy esclavo.
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0: negra sobreviviente.
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2: ¿Están listos para regresar a la casa del Padre?

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0: con Evan Kraft. Lléname.
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0: San Marcos y Josh Morales. Resucitó.
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0: con Marcos Brunet, al que está sentado en el trono.
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0: Mari Rivera. Sigue caminando.
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0: invitados, la iglesia.
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0: Marcela Gándara. Abres camino.
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0: Lázaro.
1: Linaje escogido, Lázaro.
2: Dios sabe muy bien los planes que tiene para tu vida. Planes de bienestar y no de calamidad, a fin de darte un futuro y una esperanza. Confía en Él.
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0: 12, danzando.
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0: Oasis Ministry, QBELV. ¡Qué bonita está la vida!
1: Ya se siente el fin de semana, señoras y señores. Bienvenidos al show de Betty Eddie para este hermoso jueves, que es el preámbulo, es el viernes chiquito. Es la antesala, la previa al fin de semana, y se pasa súper bien con Betty Eddie.
2: Así es, y qué bueno que hoy la luz del Señor les ilumine y que tengan un día lleno, pero lleno y colmado de bendiciones. Y como dice el Salmo 27:1.
1: ¿Qué dice?
2: El Señor es mi luz y mi salvación. Yes. ¿A quién temeré? El Señor es el refugio de mi vida. ¿Quién podrá atemorizarme?
1: Nadie puede, Ivette, nadie puede. Nadie. No hay miedo, no hay miedo. Esta mañana es una mañana de bendición.
2: Avancemos en este día sabiendo que el Señor va

0: confianza está en ti.
1: Travi Joe, yo no temeré.
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3: ¡Vamos!

0: gloria en gloria.
1: Saludos y bendiciones. Hoy es jueves, mi gente. Hoy es un día perfecto para que recuerdes que, miren, que este día te brinda una oportunidad nueva para que te acerques a todo eso que Dios ha puesto en tu corazón, a esos sueños, a esas metas.
2: Paginita en blanco.
1: Como un día dijo Mark Twain, estaba leyendo acerca de él, me encanta. Él dice, el secreto de salir adelante es empezar. Así que no importa el desafío que tú puedas estar enfrentando esta semana, este día de hoy, toma este jueves como un nuevo comienzo. Mantén esa actitud positiva y recuerda que tus decisiones de hoy van a moldear tu futuro. Así como también mencionó Winston Churchill, la actitud es algo pequeño que marca una gran diferencia. Hoy quiero que tú tengas esa actitud de hijo, de hija de Dios, de triunfador y de triunfadora, porque no estás solo, estás con Él y Él te está dando todas las cosas, te está proveyendo todas esas cosas que tú necesitas para salir adelante y para lograr tus metas. Así que, tomado de la mano de Dios, que es imposible nada.
2: Así como dijiste de Winston Churchill, Mark Twain, tengo que añadir a otro gran filósofo, Buzz Lightyear, dijo, al infinito y más allá.
1: Ay,
2: sin
1: Dios
2: detenernos.
1: Mío, Eddie.
2: No te rindas, no te rindas.
1: Jamás.

0: worship. I love her.
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0: Pasándola súper bien en tu jueves y Bedi acompañándote. ¿Qué tal si recibes esta palabra que trae para ti esta gente buena, los amigos de Gabet?
1: Escuchemos a los amigos de Pan Diario.
2: ¿Cuándo viste el profundo efecto de las palabras? ¿Cómo podría el espíritu llevarte a usar palabras refrescantes? El pensamiento de hoy está escrito por Lisa Sandra. Lisa escribe: desde la cocina mi hija exclamó: «Mamá, hay una mosca en la miel». Le contesté en broma con un conocido dicho: «Más moscas se atrapan con miel que con hiel». Aunque era la primera vez que accidentalmente atrapaba una mosca con miel, la sabiduría de este moderno proverbio me llevó a citarlo. Es más probable que persuadan a las personas los pedidos amables que una actitud amargada. Proverbios nos ofrece una colección de dichos sabios inspirados por el Espíritu de Dios, los cuales nos guían y enseñan verdades importantes sobre cómo vivir de maneras que honren al Señor. Muchos de los proverbios se centran en las relaciones interpersonales, incluido el profundo efecto que pueden tener nuestras palabras sobre los demás. Entre los que se le atribuyen al rey Salomón, él advirtió sobre el daño que causa el testimonio falso contra un prójimo, los conflictos que resultan de una lengua detractora y el efecto escalofriante de las quejas permanentes. Por eso, alienta a los lectores diciendo que la bendición llega cuando nuestras palabras traen buenas noticias. Cuando procuramos aplicar estas verdades, el Espíritu de Dios nos ayuda con la respuesta de la lengua, haciéndola dulce y refrescante. Oremos. Padre, ayúdame a reflejar tu compasión con palabras bondadosas y amables. En el nombre de Jesús. Amén.

0: Majo y Dan me sostendrá.
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3: Oh, man. Redimido. Cristín de Clario.

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0: Bienvenidos con Christine de Clario, el nombre de Jesús.
1: Bienvenidos una mañana más a Fusión, voz de la armonía.
2: Así es, buenos días, ¿cómo amanece, compañero?
1: Esperando que todo el mundo esté muy bien, esperando que estemos listos para una experiencia nueva en la mañana de hoy, donde la música, por supuesto, de Fusión, la música que inspira el camino de tanta gente, les ayuda a crecer y a sentirse súper bien.
2: Oh, claro que sí, dándole gracias a Dios por este día, por un día más de vida que nos regala porque podemos respirar para alabarlo y adorarlo a Él junto a ti. Avanzando, avanzando.
1: Avanzando y alcanzando nuevos niveles en la vida. De hecho, yo creo que hoy es bueno que entiendas que como ser humano tienes derecho a ir superando cada obstáculo paso a paso. No somos personas perfectas. Todos los días nos vamos a equivocar. Hay que enmendar errores, pedir perdón y decirle a Dios que nos ayude a seguir creciendo. Esa es la misión, esa es la meta.
2: Esa es la meta. Bueno, quédate con nosotros porque esta mañana aquí en el show de Ivette y Eddie va a estar prometedora.

0: sol, hermoso nombre.
1: Buenos días, Fusión. ¿Con quién hablamos?
2: Mira, le hablo de Jacksonville, Florida. Hacía tiempo que quería llamar porque hace 2 años yo buscando emisora y los encontré, pero yo decía, esta emisora es para jóvenes, esto no es para viejos como yo.
1: Y buscaba
2: y volví a callar en ustedes. Y decía, pero si esto no es para mí, esto no es.
3: Mira,
2: y
3: ya, la dejé. Ya Eddie y yo somos abuelos, ¿qué te parece?
1: Exactamente.
2: Sí, los he escuchado. Y ha hecho un auge tan tremendo durante este tiempo. Mi papá estuvo padeciendo de demencia y muchas cosas.
1: Mucho.
2: Y la emisora era como un aliciento cada vez que iba a verlo al sitio. Y cuando murió, que fue en diciembre primero.
3: Lo siento.
2: Cada palabra, motivaba a seguir adelante.
1: Gracias, Diana, por ese mensaje tan bonito esta mañana para nosotros aquí en Fusión. Bendiciones.
3: Bendiciones, así es, Diana. Un gusto conocerte.

0: Kraft, buen hermano.
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0: Israel con New Breed, coritos de corazón.
1: Y antes de tomar cualquier decisión grande o pequeña, ¿qué tienes que hacer? Ora.
2: Orar.
1: Cuando no sepas qué hacer, ora. Cuando te sientas perdido, abre tu Biblia. Cuando estés cansado, descansa en su presencia. Cuando tengas miedo, di su nombre, Jesús. Cuando dudes de tu valor, recuerda la cruz. Así de grande es su amor. Recuerda que, porque de tal manera amó Dios al mundo que dio a su único Hijo Jesucristo, para que todo aquel que en él crea no se pierda, mas tenga vida eterna.

0: Shakers. Nada es imposible.
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1: All right, good morning.
2: Good morning.
1: How come? How are you doing?
2: I'm good. I'm doing good. How are
1: Estamos
2: you?
1: Estamos bien, muy bien. Esto no es Duolingo, esto es la clase de inglés de El Show de Beth y Eddie en la mañana. Sí. Este segmento es traído a ustedes por Bombas. Óyeme. Y hoy tenemos una invitada especial.
2: Sí.
1: Ella nos va a estar presentando, Ivette, lo que ella cataloga como frases salvavidas.
2: Muy importante. Wow. Esas frases que hay que nos salvan por ahí.
1: Bueno, veamos de qué se trata. Adelante, compañera.
3: Estas son tres frases salvavidas en inglés. Número uno es how come. How come es una pregunta que usamos mucho en español y sería ¿cómo así? Ajá. For example, did I tell you that I'm moving to Alaska next week? Really? How come?
1: How come? Es un conector de conversación.
2: Sí, te dije que me iba a mudar para Alaska el próximo weekend.
1: Te dije que Brenda me aumentó el salario. How come?
2: ¡Qué bueno!
1: Otra salvavida.
2: ¿Cómo así?
3: Frase número dos es what are you up to? What are you up to?
1: What are you up to?
2: What are you up to?
1: Me voy a adelantar. Voy a decir que esa sería en nuestro dialecto. ¿Qué es lo que
2: ¿En
1: hay?
2: ¿En qué andas?
1: ¿En qué andas? ¿Qué es lo que hay? ¿Qué está pasando?
3: Esta lo usamos cuando tenemos mucho tiempo sin ver a alguien y quieres preguntar, oye, ¿en qué has estado? For example, you've been really busy lately, huh? What are you up to? Mm-hmm.
1: You've been really busy.
2: Has estado
1: lately.
2: Muy ocupado últimamente.
1: ¿En qué andas? Gracias por la
2: Mira,
1: colaboración.
2: Esa es la que las esposas le preguntamos a nuestros esposos.
1: Ay,
2: what are you up to?
1: Ay,
2: ¿En
1: señora,
2: qué andas?
1: Lo dijo Ivette. Muy bueno.
2: Ay, ay, ay.

0: Jesus Culture con Marie Welch. Nadie como tú.
1: ¡Buenos días! Respira hondo. Habla con Dios y recuerda dar gracias por un nuevo día. 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

0: mi pastor.
1: Mire, ¿qué vamos a hacer?
2: Creo que debemos hacer una historia bíblica.
3: Correcto. Okay.
4: Dos con las palmas.
1: Sofonías, Ageos, Zacarías. Bueno, vamos a la historia bíblica de la mañana de hoy. Y esta me encanta. Bajo el título Jesús y la multiplicación de los panes. Mire, un día muchas personas se reunieron para escuchar a Jesús enseñar sobre el amor y la bondad de Dios. Él estaba tan emocionado de poder enseñarles y la gente a su vez se emocionó tanto que olvidaron, miren qué pequeño detalle, llevar comida. Imagínense, tantas personas sin comida. ¡Ay!
3: Ay, pero Jesús, que siempre tenía un corazón lleno de amor y de compasión, sabía cómo ayudar. Él tomó 5 panes de cebada y 2 pescados que alguien había traído, alguien precavido, y dio gracias a Dios por ellos. Luego, algo increíble sucedió.
1: ¿Qué pasó?
3: Los panes y los pescados se multiplicaron y había suficiente comida para todos. Más de 5,000 personas comieron. Y quedó comida sobrando, imagínate.
1: Esta historia enseña que cuando confiamos en Dios y compartimos lo que tenemos, los milagros pueden ocurrir. También nos muestra la importancia de ayudar a los demás, incluso cuando parece que no tenemos mucho que dar. Con amor y generosidad podemos hacer una gran diferencia en la vida de las demás personas.
3: Así que recuerden, como Jesús compartió los panes y los pescados, también podemos compartir nuestro amor y bondad con los demás, haciendo del mundo un lugar mejor para todos. Nunca subestimen el poder de hacer el bien.
1: ¡Qué bien!
3: ¡Qué lindo!

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2: Buen día, y recordándote en esta mañana, amigo, amiga, que nada sucede por casualidad.
1: Así es.
2: El Señor sabe colocarte en el lugar y en los momentos precisos. Así que en esta mañana, nuestro recordatorio para ti es que confíes en Jesús. Solamente Él puede ponerte en el lugar correcto, en el momento correcto, con las personas correctas. Todo esto proviene de su favor inmerecido. La palabra de Dios dice: el Señor dirige los pasos de los justos, se deleita en cada detalle de su vida. Esto es para ti en esta mañana.
1: Hermoso. Y recuerda,
2: medítalo,
1: que el Señor está contigo en cada momento del camino.

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0: tóxico. Tú me llamas.
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1: Y no sé quién necesita escuchar esto en este momento, pero la palabra de Dios en Isaías, Él nos dice, en el momento preciso, yo, el Señor, haré que las cosas ocurran. Así que ten paciencia, el Señor sabe cuándo, Él sabe cómo y Él sabe dónde.
2: El Señor sabe todo lo que conviene para nuestra vida. Lo que debemos hacer es poner nuestro desarrollo personal, familiar, espiritual y profesional en las manos de Dios. Pero ponerlo creyendo, no religiosamente, no por calmar nuestra ansiedad o por tener, qué sé yo, una mente más apaciguada. No, creyendo de corazón.
1: Así es.
2: Que Dios hace cosas increíbles, de donde nadie las puede ver, Él las ve. Por eso es importante visualizar ese éxito que deseamos, esa meta que queremos alcanzar, visualizarla viéndonos a nosotros mismos, lográndolas ya, dándolas por hecho, cumpliendo los sueños. Esta práctica no solo nos ayuda a clarificar nuestros objetivos, sino que también nos motiva a tomar las acciones necesarias para que Dios haga que suceda en nuestra vida junto con nuestra sabia toma de decisiones. No sé, yo creo que Dios quiere lo bueno para ti.
1: Así es, Él sabe cuándo, Él sabe cómo y sabe dónde.

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mañanas. Hemos volteado la página a un nuevo día. Hoy es una buena oportunidad para conocer a Dios más y disfrutarlo. Y claro, mientras escuchas el show de Ide y Eddie, aquí en Fusión.

0: adorno. Sonido del cielo, versión estudio.
1: Oye, con mucho optimismo vamos a mirar a la vida de ahora en adelante. Si no lo hacías, ese es el reto que te vamos a plantear.
2: Y hay varios dichos para este día de hoy. Uno es, mira, si del cielo te caen limones, aprende a hacer limonada, ¿verdad? Yes. Vamos a hacer lo que nosotros podamos con la situación que tengamos. Y bueno, mira, hay gente que ve el vaso medio lleno o medio vacío. ¿Cómo lo ves tú?
1: Yo trato de verlo medio lleno, por salud mental y emocional. He entendido que es una decisión que uno toma. Si uno puede tener la actitud y la intención y quizá hasta, ¿cómo se llama eso? El impulso, el instinto, sí, sí, de ver las cosas así, negativas. Pero si uno toma esa decisión, tiene que afrontar las consecuencias.
2: Uh-huh. Y diste con la palabra clave, decisión. Es una decisión cada mañana cuando nos despertamos, ver cómo vamos a ver las cosas, con qué lente vamos a mirar la situación por la que estamos pasando, los recursos que tenemos a nuestro alrededor. Así que siempre escojamos ver las cosas positivas, el lado bueno de las cosas, y preguntarle a Dios no por qué, sino para qué.
1: Ya lo sabes, de sus amigos de Fusión, sea optimista este día. Vea el vaso siempre medio lleno en lugar de verlo medio vacío. Mucho ánimo.

0: la bondad de Dios.
1: 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En esta mañana estamos felices y contentos de poder acompañarte.
2: Y esperamos que en esta mañana también tu mente esté enfocada en las cosas buenas y positivas que Dios tiene para ti y que aceptes consejos de la palabra de Dios, como el que nos escribe el apóstol Pablo cuando dice: vístanse en su mente de las cosas buenas, vestidos como escogidos de Dios, de entrañable misericordia y de benignidad, de humildad, de mansedumbre y de paciencia. En otras palabras, decide qué pensamientos van a adornar tu mente el día de hoy. Sé responsable con tu mente, utiliza la palabra de Dios como un alimento y pídele al Espíritu Santo que te ayude a caminar en la actitud correcta para alcanzar la victoria para el día de hoy. Recuerda que como el hombre piensa en su corazón, así es él, dice la Escritura. Dios nos ha dado autoridad sobre nuestra mente. Tómala y camina con la cabeza en alto. Buenos días.
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0: Y acabamos de escuchar ese tema Gozo, y hablando de el gozo, yo no sé si tú has pasado por situaciones en la vida donde sientes que ese gozo es difícil que esté allí. Yo recuerdo pues tiempos en los que he tenido altos y bajos en mi matrimonio. En 34 años de casada, pues te imaginarás.
1: Todos hemos estado ahí.
0: Todos hemos estado allí. Momentos en los que por cosas he estado lejos de mi país, cuando sentía que debía estar allí, cuando mi mamá enfermó y murió, y por cosas migratorias no podía estar allí.
1: Dificilísimo.
0: Momentos duros donde ese gozo quizás tenía que estar ausente, pero yo les quiero hablar de ese gozo, ese regalo precioso que Dios nos ofrece. La palabra de Dios nos recuerda: el gozo del Señor es nuestra fortaleza. Y este versículo nos enseña que el verdadero gozo no depende de nuestras circunstancias, sino de nuestra relación con Dios. En ese tiempo, inexplicablemente, yo podía sentir en el fondo de mi corazón ese gozo de Dios que me fortalecía cada día para afrontar pues esas situaciones difíciles. El gozo es una muestra de nuestra fe y confianza en el Señor, incluso en esos momentos duros, cuando nos llenamos de su amor, de su gratitud hacia Él. Encontramos razones para alegrarnos sin importar lo que esté pasando a nuestro alrededor. Así que hoy yo quiero animarte a que tú busques ese gozo en tu corazón y recuerdes que siempre hay motivos para sonreír y para agradecer. Que el gozo del Señor te fortalezca y te acompañe cada día.

0: poquito de café por aquí, un poquito de ejercicio por allá.
1: Uno, dos, tres, cuatro.
0: Un poquito de desayuno por aquí. Y buena compañía acá, en Fusión. Gracias por escuchar el show de Ivette y Eddie.

0: Escucha Fusión, la voz de la armonía. Y yo te quiero hacer una pregunta en esta mañana, compañero. ¿Qué podemos hacer nosotros para crecer más en las cosas de Dios?
1: Yo creo que es una pregunta totalmente válida, porque estamos en el camino de la vida para ser más parecidos a Jesucristo cada día, con la ayuda de Dios. ¿Qué tal si hacemos juntos una oración para crecer, para que el Espíritu Santo de Dios nos ayude a crecer?
0: Amén.
1: Hagámosle. Ora conmigo. Señor, te pedimos este día que nuestros ojos vean lo mejor en cada persona, que nuestro corazón aprenda a perdonar lo peor, que nuestra mente sepa soltar lo malo y que nuestra alma nunca pierda la fe en ti, porque no queremos vivir según lo que el mundo nos muestra, sino ser transformado desde adentro en esa renovación silenciosa que viene de ti, de lo alto. Solo así podremos entender tu plan para nuestra vida, que es bueno, agradable y perfecto. Amén y amén. Esa es la oración que yo hago para que el Señor me ayude a crecer cada día. ¿Por qué? Porque Romanos dice, no nos amoldemos a este mundo actual, sino que seamos transformados mediante la renovación de nuestra mente, Ivette.
0: Amén, amén. Entreguemos nuestras vidas y nuestras decisiones a Dios.

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2: 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Gracias por lo que crece en silencio, por lo que está cambiando, aún cuando no lo vemos. Hoy te entregamos nuestros procesos, nuestros tiempos de espera y todo lo que aún no entendemos. Enséñanos a confiar en ti y no apresurar lo que necesita tiempo. Haz crecer en nosotros paciencia, fe y esperanza. Y así como las flores que florecen en su momento, permite que nuestras vidas también te reflejen a ti. En el nombre de Jesús lo pedimos. Amén.
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0: Estás escuchando Fusión, la voz de la armonía, aquí en el show de Ivette y Eddie en esta preciosa mañana. Buenos días.
1: Buenos días. ¿Te ha pasado que te ha tocado estar en lo que llamamos la sala de espera de Dios? Esperar en Dios puede ser difícil a veces, hay que admitirlo, especialmente si tenemos la actitud y la mentalidad equivocada. En lugar de ser negativos, amigo, en lugar de ser impaciente, debes tener activamente tu esperanza y tu fe puesta a trabajar, sabiendo que Dios está en control. Nuestros pensamientos y actitudes pueden mantenernos gozosos mientras estamos en la sala de espera de Dios. En otras palabras, mientras la mano de Dios se mueve tras bastidores. He aquí algunos ejemplos de pensamientos correctos que puedes poner en tu mente. Estoy emocionado de ver lo que Dios va a hacer. Esa es una confesión poderosa.
0: Wow.
1: Estoy emocionado porque Dios va a hacer algo. Número dos, creo que Dios está obrando, aunque todavía no veo un cambio. Esos dos pensamientos nada más creo que son suficientes para alinear nuestra mente con el objetivo y la actitud correcta. ¿Qué te parece?
0: Me parece muy bien. Y Eddie les está hablando de algo que yo sé que no es fácil a veces, pero sabes que con la ayuda de Dios todo se puede.

0: con Matt Maher. Señor, te necesito.
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0: espera. Dios está aquí.
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1: Y yo sé que este tema va a tocar las fibras de muchos. Vamos a hablar del closet.
2: El closet.
1: Porque a veces nosotros tenemos más ropa, pero más estrés. Tenemos demasiadas opciones y aún así no sabemos qué ponernos. Y esto también tiene un lado espiritual. La palabra de Dios nos dice en el libro de Lucas, la vida no consiste en la abundancia de los bienes. Ay, no se trata de tener más, sino de vivir mejor, así como lo escuchas. Si es incómodo, suéltalo. Si no lo usas, déjalo ir. Si no representa tu vida en la actualidad, pues libéralo, porque menos cosas es más paz. Y cuando tú simplificas afuera, algo se ordena por dentro. Así que hoy puede ser un buen día para que sueltes y para que abras espacio para lo que realmente importa. Ya lo sabes, te lo dijimos aquí en el show de Ivy Eddie.

0: música, júbilo.
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1: Ándale, maní, con John Salvarrientes. Seguro estoy.
2: Querido, ¿cómo estás? Buenos días. Somos Ibet y Eddie acompañándote.
3: Yo no sé cuál es la batalla que tú estás enfrentando hoy, pero mira, en tiempos antiguos, en el Antiguo Testamento, cuando una tribu comenzaba una guerra, algunas veces ellos arrojaban una lanza al territorio contrario, al territorio enemigo. No hacía ninguna diferencia si el enemigo estaba allí o no. En realidad no era para que el enemigo viera esa flecha, esa lanza. Era más bien una actitud de fe, era una declaración, un paso hacia adelante. Te quiero decir que algunos pueden llamar esto como que lanzar el guante. A lo mejor hoy tú quieres la victoria en algo, pero sin embargo no has dejado que esa flecha de la fe caiga en ese territorio contrario. Mira, una fe que actúa va a poner a los enemigos, va a poner esa adversidad, esa situación difícil de rodillas. Acuérdate que no peleamos contra nuestro enemigo con verdaderos arcos y flechas, sino más bien nosotros peleamos con las armas que son la oración y la palabra de Dios. Cuando oramos, enfrentamos al enemigo. Al dejar que la flecha de la oración vuele, Dios interviene y nuestra oración se convierte en la libertad provista por Dios. Así que hoy quiero preguntarte cómo te estás preparando para esa batalla por la cual estás atravesando. Invierte tiempo en oración y en la palabra de Dios antes de enfrentar tu día.

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1: Jesús Adrián Romero, es por tu gracia.
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1: Johnny Sophie, Dios de poder.
0: Aumenta nuestra fe.
2: Somos Ivette y Eddie, también acompañándote esta mañana.
3: Saludos y bendiciones. Bueno, queremos pasar por aquí para recordarte que tenemos en nuestra página web nuestra comunidad de oración, donde puedes enviarnos todas esas necesidades y peticiones, y con mucho gusto aquí vamos a estar orando por ellas. Puedes hacerlo de forma anónima o de forma personal. Lo que sí puedes tener seguro es que vamos a orar por ti.
2: Yes, y tomando como punto de partida esta comunidad de oración, te invito a orar conmigo esta mañana. Padre, oramos en este momento por toda la comunidad de inmigrantes de este país. Personas, Señor, que quizás están en este momento viviendo un momento estrésico debido a las noticias que se mueven a su alrededor. Pon tu paz sobre cada corazón, Señor. Garantiza que cuando tú estás con ellos, todo va a estar bien. Glorifícate en las vidas, Señor, y bendice sus hogares. En el nombre de Jesús. Amén y amén. Ten paz esta mañana.

0: entero. Eres todopoderoso.
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0: Blanco Barrientos con Ivonne Muñoz, sin reservas.
1: Y no dejemos que el temor nos paralice jamás. De eso nos viene a platicar nuestro querido amigo Rodrigo Riaño del Castillo. En esta mañana escuchemos.
2: El mayor obstáculo que encontramos al tratar de conquistar nuestros sueños, al tratar de convertir nuestros sueños en realidad, es el temor a cometer errores, el temor a equivocarnos. Es lo que conocemos como el miedo al fracaso. Pero recuerde algo, por lo general el éxito viene después de una cadena de fracasos. Alguien decía en una oportunidad, si su anhelo ha sido escribir, pues escriba, aunque sea un artículo corto. Si le gusta la fotografía, entonces empiece a disparar su cámara. Si se considera un buen atleta, empiece a participar en competencias. ¿Qué pasó con ese sueño de entrar a estudiar? De leerse un nuevo libro, de aprender un nuevo idioma, de bajar de peso. Llegó la hora de desempolvar los sueños. Recuerde, la tortuga solo puede caminar cuando saca la cabeza del caparazón.

0: Marcos y Josh Morales. ¡Resucitó!
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0: Y aquí estamos modo agradecimiento en esta mañana. Agradecidos con Dios por la oportunidad que nos da de poder alabar y adorar su nombre. Y la oportunidad también que nos da de poder acompañarte cada mañana. Y bueno, modo agradecimiento, aquí tenemos una llamada. Buenos días.
1: Soy Jonathan Galeano, de Guatemala.
0: Saludos.
1: Y le estoy llamando aquí de Albuquerque. Estamos escuchando Fusión. Le estoy agradecido al Señor pues por muchas cosas. No solo por haberme dado la oportunidad de despertar hoy, ver a mi familia, estar en familia.
0: Así pues, es.
1: Tengo a mi mamá, tengo a mi esposa y a mi pequeño hijo.
0: Amén. ¿Qué más queremos, verdad? Gracias, Dios.

0: con Essential Worship. Gracias, Dios.
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0: Porque yo sé, Dios, que tú guardarás en completa paz a todo aquel cuyo pensamiento persevera en ti. Porque en ti confía.
1: Funky, calma.
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3: En esta mañana quiero preguntarte e invitarte, preguntarte si ya escuchaste en modo vida la voz de la renovación, nuestra emisora de radio de enseñanzas bíblicas online. Esta emisora está al aire las 24 horas del día y la puedes escuchar a través de nuestra aplicación gratis. ¿Ya la escuchaste, Eddie?
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3: Y tenemos temas como El Amor que Vale con Adrián Rogers. Tenemos a Nancy DeMoss con Aviva Nuestros Corazones. Sixto Porra con Enfoque a la Familia, un poquito más largo que lo que usualmente lo escuchamos en Fusión. Tenemos a Dennis Rainey con Vida en Familia. Mucha información, mucha enseñanza que te va a permitir adentrarte más en las cosas de Dios. Así que, ¿cómo puedes escucharla? 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
2: Ya lo sabes.

0: Oasis Ministry, QBELV, qué bonita está la vida.
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2: Fusión para mí es una gran bendición, para mí, para Yolanda desde México. 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Para mí las alabanzas es lo máximo, es donde Dios me recuerda cada día que está conmigo. A pesar de lo que venga, Él nos ama. Él nos ama y ahí está esperándonos con los brazos abiertos.
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0: en español, el nombre de Jesús.
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0: Tranqui, sonríele.
1: Oye, queremos contarte esta mañana acerca de ciertos hábitos que están drenando tu energía y no te has dado cuenta.
2: Uno de esos hábitos es comprometerse demasiado y yo digo, ¡ouch! Porque a veces yo peco de eso. Mira, ¿cuántas veces has dicho que sí a cosas cuando ya tenías suficiente en tu plato? Comprometerse demasiado es uno de nuestros hábitos más comunes que nos puede agotar significativamente nuestra energía y nos puede a veces hasta enfermar.
1: ¿Y cómo podemos evitar hacer eso?
2: Mira, ¿cómo podemos evitar? Aprender a decir que no.
1: Aprender a decir que no.
2: Sí,
1: esa es la clave.
2: Aunque, mira, aunque a veces haya personas a nuestro alrededor que no entiendan por qué nosotros decimos no, primero está nuestra salud mental, nuestra salud física, emocional y espiritual, por supuesto.
1: Bueno, ahí está la clave de parte de tus amigos, Ivette y Eddie.

0: Si tú quieres encontrar una fuente de sabiduría, un caudal, ¿cómo le diríamos?
1: Un torrente.
0: Uh-huh. Un arroyo de esperanza y bendición, acércate a la palabra de Dios.
1: Así mismo.
0: Buen día, somos Ibet y Eddie, y te decimos esto porque queremos comenzar este nuevo segmento recitando la palabra de Dios. Pero antes, Ibet tiene algo que decir.
1: Bueno, tengo una palabra de Dios que la tengo en mis manos, y justamente hablando de eso, mira, la palabra de Dios dice en Santiago: acercaos a Dios y Él se acercará a vosotros.
0: Qué belleza.
1: Esa es una promesa maravillosa. Cuando nosotros nos abrimos al Señor, Él se abre a nosotros. Así que, Eddie, comparte también lo que tú tenías ahí.
0: El profeta Jeremías, hablando de parte de Dios, escribe allí en el libro de Jeremías, capítulo 9, así dijo Jehová: no se alabe el sabio en su sabiduría, ni en su valentía se alabe el valiente, ni el rico se alabe en sus riquezas, mas alábese en esto el que se hubiere de alabar, en entenderme y conocerme, que yo soy Jehová, que hago misericordia, juicio y justicia en la tierra, porque estas cosas quiero, dice Jehová. Esa debe ser el orgullo de tu corazón, saber que tú entiendes y conoces al Señor. Para eso, acércate a la palabra de Dios.
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0: Maverick City Música. Promesas.
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0: Chef Schluter junto a Elevation Español y Essential Worship. Tus bendiciones.
1: Yo tengo la fórmula perfecta para que hoy sea un día espectacular.
2: ¿Cuál es la fórmula perfecta?
1: Bueno, mira, actitud positiva, eso, sonrisa grande, eso. Mente tranquila, vamos. Corazón lleno de amor.
2: Dale más.
1: Y por supuesto, lleno del ingrediente principal, lleno de Dios.
2: Eso me gusta.
1: ¿Qué más quieren?
2: ¿Tomó nota? Ajá. Si no tomó nota, se lo perdió.
1: Sí.

0: Minutos con Marcos Brunet, al que está sentado en el trono.
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1: Amigo, en medio de la incertidumbre y en medio de la adaptación que estás viviendo, recuerda que Dios está contigo en cada paso del camino, guiándote y sosteniéndote con su amor inquebrantable.
2: La distancia entre tus sueños y la realidad se llama acción, así como lo estamos hablando. Miren, emigrar, salir, es el primer paso audaz hacia la realización de tus aspiraciones y de tus sueños.
1: Y ese es el caso de mucha gente que ha tenido que dar ese paso de moverse de un lugar a otro. Y como más temprano esta mañana orábamos por ti, para que Dios te diera fortaleza y ánimo en este proceso, quiero recordarte que Dios está contigo en cada paso del camino. No lo olvides.
2: Ten fe.
1: No lo olvides.

0: Como el Troc, con Pablo Quintero, mi canción.
1: ¡Buenos días! Respira hondo. Habla con Dios y recuerda dar gracias por un nuevo día. Estamos vivos y activos en el show de Ivette y Eddie, aquí en Fusión.

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1: Saludos y bendiciones. Hoy es jueves, mi gente. Hoy es un día perfecto para que recuerdes que, miren, que este día te brinda una oportunidad nueva para que te acerques a todo eso que Dios ha puesto en tu corazón, a esos sueños, a esas metas.
2: Paginita en blanco.
1: Como un día dijo Mark Twain, estaba leyendo acerca de él, me encanta. Él dice, el secreto de salir adelante es empezar. Así que no importa el desafío que tú puedas estar enfrentando esta semana, este día de hoy, toma este jueves como un nuevo comienzo. Mantén esa actitud positiva y recuerda que tus decisiones de hoy van a moldear tu futuro. Así como también mencionó Winston Churchill, la actitud es algo pequeño que marca una gran diferencia. Hoy quiero que tú tengas esa actitud de hijo, de hija de Dios, de triunfador y de triunfadora, porque no estás solo, estás con Él y Él te está dando todas las cosas, te está proveyendo todas esas cosas que tú necesitas para salir adelante y para lograr tus metas. Así que, tomado de la mano de Dios, que es imposible, nada.
2: Así como dijiste de Winston Churchill, Mark Twain, tengo que añadir a otro gran filósofo, Buzz Lightyear, dijo al infinito y más allá,
1: ay,
2: sin
1: Dios
2: detenernos.
1: Mío, Eddie.
2: No te rindas, no te rindas.
1: Jamás.

0: Israel y New Breed, Miel San Marcos. No hay lugar más alto.
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0: Jesus Culture con Marie Welch. Nadie como tú.
1: Pasándola súper bien en tu jueves y Bedi acompañándote, ¿qué tal si recibes esta palabra que trae para ti esta gente buena, los amigos de Gabed?
2: Escuchemos a los amigos de Nuestro Pan Diario.
3: Según las bienaventuranzas, ¿estás bien vestido? El pensamiento de hoy está escrito por Arthur Jackson. Arthur escribe: como un niño de las décadas de 1950 y 1960, crecí en una época en la que el pasatiempo estadounidense era el béisbol. No podía esperar para ir al parque a jugar, y una de mis mayores emociones fue cuando recibí la camiseta de béisbol con el nombre de nuestro equipo. Aunque el número 9 en mi espalda me distinguía de los demás, el uniforme nos identificaba como miembros del mismo equipo. En Mateo capítulo 5, versículos 3 al 10, conocido como las bienaventuranzas, Jesús identifica a los que pertenecen al reino de los cielos como los que llevan la camiseta de la semejanza a Cristo. El reino está compuesto por los que adoptan la postura y el carácter de su rey. Según Jesús, los bienaventurados no se caracterizan por la apariencia exterior, las riquezas ni las posesiones. En cambio, es el interior o el corazón lo que cuenta. Bienaventurados los pobres en espíritu, los humildes, los que tienen necesidades espirituales y lo saben. Bienaventurados los que tienen hambre y sed de justicia, aquellos cuyas almas anhelan agradar y honrar a Dios. Bienaventurados los pacificadores, los que se unen a Jesús para procurar la armonía. Con la ayuda del Espíritu, podemos vestirnos a semejanza de Cristo, lo que nos identifica como miembros de su equipo. ¡Qué bienaventurados somos!

0: Joel Rocco con Enoch Parra. Poderte conocer.
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0: En la voz de la armonía, en Fusión y Bediedi, en la compañía de esta audiencia bonita, esta hermosa mañana.
1: Y esto te lo digo a ti y te lo digo para que tú también se lo recuerdes a alguien hoy. Mira, tú naciste con el propósito de ser luz en medio de la oscuridad, de ser paz en medio de la guerra y ser esperanza en donde puede quizás regir el caos y el dolor. Así que acuérdate, tú eres la bendición de alguien. Muchas veces tú le has ofrecido una sonrisa a los que están alrededor de ti, a alguien que quizás se sentía triste. Bueno, has sido amigo de alguien que se sentía solo. Has dicho lo correcto en el momento adecuado. Quizás no te has dado cuenta, pero tú eres esa luz que es Jesucristo brillando a través de ti para alumbrar a los que te rodean.

0: Dios.
1: Maverick City Música con Genevieve Lewinsky y Andrés Babi. Gracias, Dios.
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0: Iglesia.
1: Estás escuchando Fusión, la voz de la armonía, aquí en el show de Ivette y Eddie en esta preciosa mañana. Buenos días.
2: Buenos días. ¿Te ha pasado que te ha tocado estar en lo que llamamos la sala de espera de Dios? Esperar en Dios puede ser difícil a veces, hay que admitirlo, especialmente si tenemos la actitud y la mentalidad equivocada. En lugar de ser negativos, amigo, en lugar de ser impaciente, debes tener activamente tu esperanza y tu fe puesta a trabajar, sabiendo que Dios está en control. Nuestros pensamientos y actitudes pueden mantenernos gozosos mientras estamos en la sala de espera de Dios. En otras palabras, mientras la mano de Dios se mueve tras bastidores. He aquí algunos ejemplos de pensamientos correctos que puedes poner en tu mente. Estoy emocionado de ver lo que Dios va a hacer. Esa es una confesión poderosa.
1: Wow.
2: Estoy claro emocionado, sí, porque Dios va a hacer algo. Número dos, creo que Dios está obrando, aunque todavía no veo un cambio. Esos dos pensamientos nada más creo que son suficientes para alinear nuestra mente con el objetivo y la actitud correcta. ¿Qué te parece?
1: Me parece muy bien. Y Eddie les está hablando de algo que yo sé que no es fácil a veces, pero sabes que con la ayuda de Dios todo se puede.

Una sonrisa, a veces una risa, a veces unas lágrimas, pero siempre guiándote a Jesucristo. 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

0: worship. Su nombre es Cristo.
1: Aleluya, aleluya. Bueno, nos toca retirarnos por el día de hoy. No queremos, pero tenemos que pasarle el turno a nuestra compañera Brenda. Así que quédate con nosotros para que continúes alabando y adorando a Dios junto a nosotros. Bueno, Eddie, bendiciones para ti. Bendiciones. Para ti que estás escuchando Fusión. Y nos has dejado acompañarte en esta mañana. Gracias.
2: Recuerda que no importa cómo haya empezado tu día, siempre hay una nueva oportunidad para seguir adelante con fe y propósito. Nos escuchamos en la próxima. Que tengas un día increíble. Muchas bendiciones.
1: Saludos.

0: con Lizzy Parra, Full Color.
1: Buenos días. Hemos volteado la página a un nuevo día. Hoy es una buena oportunidad para conocer a Dios más y disfrutarlo. Y claro, mientras escuchas el show de Ide y Eddie, aquí en Fusión.

0: Alonso con Gilberto Daza. Lo mejor que tengo.
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0: casa, tu palabra.
1: Gracias por escuchar Fusión en esta hora, ya el Morning Show y Betty y Eddie estuvieron contigo y aquí yo ahora comienzo nuestro tiempo juntos para adorar juntos, contarte anécdotas y reírnos también, ¿por qué no? Continuamos con más.

0: Yo quiero más de ti.
1: Y ese es un deseo que tú y yo debemos de tener. El querer más de Él, el desear conocer más a través de su palabra, la Biblia, de la oración, de recordar quién es Él. Seguimos creciendo en el conocimiento de nuestro Dios y eso nos permite entonces verlo a Él de una manera más tangible en cada detalle de nuestras vidas. 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

0: confusión.
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0: Vida encontré.
1: De modo, atención, atención, recordatorio de la Biblia. De modo que si estás en Cristo, nueva criatura eres. Hey, las cosas viejas pasaron, aquí, son hechas nuevas en Él.

0: Tóxico con Pedro Pablo Quintero. Lo que pasó, pasó.
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eres nuestra esperanza, eres luz en la oscuridad, eres paz al cansado, eres Dios.

0: tan bello es el Señor.
1: Esta fusión te acompaña, Brenda, hablando del tiempo de verano escolar, ya que entra esta temporada. Me acuerdo a la iglesia que yo iba cuando pequeña, tenía la escuelita de verano. Ay, tengo muchas memorias muy lindas, así que espero que las iglesias puedan continuar haciendo estas clases de verano. Son especiales para los niños.

Padre nuestro, el pan nuestro de cada día, dánoslos hoy. Señor, gracias por tu provisión del día de hoy. En ti tenemos todo lo que necesitamos. Amén. Escuchas a Brenda, recordándote el poder de la gratitud en el día a día. Fusión.

En este tiempo de verano le pido a Dios que te dé sabiduría, creatividad con los niños en casa. Es un tiempo lindo, pero también trae sus retos. Oro a Dios por la provisión en todas las áreas y que sea un tiempo muy especial. Amén.

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1: Johnny Sofì, Dios de poder.
0: Aumenta nuestra fe.
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Gracias a Dios por las fuerzas que nos da el día de hoy para enfrentar los retos del día de hoy. Esto es Fusión, te acompaña Brenda. Le damos gracias a Dios por la provisión de los alimentos, al Padre nuestro que nos da el pan, nos da la provisión que necesitamos día a día. ¡Padre!

0: Isa, Padre Nuestro.
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¿Cuántos creen en un Dios poderoso en esta noche? En un Dios que tiene poder y Él está en este lugar. Lo declaramos, nombre sobre todo nombre. Iglesia, con todas tus fuerzas, abrí tu corazón en esta noche y decile.

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0: Worship con Blanca, la bondad de Dios.
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2: Señor, gracias por la primavera, por recordarnos que siempre hay nuevos comienzos. Gracias por lo que crece en silencio, por lo que está cambiando, aun cuando no lo vemos. Hoy te entregamos nuestros procesos, nuestros tiempos de espera y todo lo que aún no entendemos. Enséñanos a confiar en ti y no apresurar lo que necesita tiempo. Haz crecer en nosotros paciencia, fe y esperanza. Y así como las flores que florecen en su momento, permite que nuestras vidas también te reflejen a ti. En el nombre de Jesús lo pedimos. Amén.
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0: Chef Español con Paloma Ramos. No tengo nada.
1: La Biblia dice, esta es la vida eterna, que te conozcan a ti, al único Dios verdadero y a Jesucristo, a quien has enviado. Esperamos ese día donde comenzaremos a vivir nuestra eternidad con nuestro Dios. Pero desde ahorita, desde ya, podemos experimentar esa vida eterna. Cuando lo conoces a Él, cuando conoces lo que Jesucristo hizo por ti, lo que la Biblia dice, esa carta de amor, el Evangelio, estás experimentando la vida eterna, porque no solamente se trata de un lindo lugar donde estamos, se trata primordialmente de pasar nuestra eternidad con nuestro Dios.

0: Samu Robles. Solo una cosa.
1: Mi papá siempre estuvo ahí, pero nunca fue cercano. He escuchado esta frase de muchas personas cuando describen la relación con su padre. Es una lástima que la sociedad nos haya hecho pensar que nosotros los hombres solo debemos estar ahí para proveer y ser solo colaboradores comprensivos de nuestras esposas en las tareas del hogar. Es una pena también que hayamos aceptado sin objeción este rol por muchos años. Sin embargo, hoy las familias modernas entienden que los esposos y padres deseamos disfrutar también de las responsabilidades de cuidado, crianza y educación de nuestros hijos. Usted, padre de familia, únase conmigo a la generación de hombres que decidimos ser recordados como padres presentes, responsables y amorosos. Le habla Sixto Porras de Enfoque a la Familia.
2: Visite enfoquealafamilia.com.

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0: 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Sí lo haré.
1: Continuamos en Fusión, tu compañía de este día, te habla Brinda. La próxima canción es por Baez, y Baez estaba en una ocasión montado en un Uber, y el Uber driver estaba, puso música cristiana y salió una de sus canciones. Y Baez esperó un ratito que la canción pasara, el Uber driver hasta comenzó a cantar un poco. Cuando se terminó, o se está terminando, Baez le dice, oiga, ¿le gusta esa canción? Y él le dice, sí, claro, está muy buena. Y él dice, yo la canto. El Uber driver dice, no, ¿a poco? No le quería creer. Y Baez comenzó a cantar. Él le dijo, escucha, escucha. Y comenzó a cantar la canción. Y bueno, tuvieron su momento lindo ahí. Y terminó agradeciéndole a Baez, al conductor, por escuchar esa canción y por el apoyo. Tiempos bonitos del día a día, anécdotas, momentos que Dios nos regala. ¿Por qué no? Claro que sí. Hay que disfrutar esos detalles que Dios nos permite vivir con Él y con los demás.

me. Estás con Brenda, enfocándote en las bendiciones de Dios en lugar de dejarte llevar por las preocupaciones de la vida. Fusión.

0: Radio, Travi Joe, Daniel Calvetti y Gateway Worship Español, danzando.
1: Podemos danzar en cada temporada, podemos adorar aún en medio de la adversidad, porque lo tenemos a Él, ¿verdad que sí? Y con Él, la vida se vive diferente.

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0: worship together con Twice Música. Mismo Dios.
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0: King and Country con Miel San Marcos. Solo Dios sabe.
1: Él sabe, él no está ajeno a tu situación. Y aunque tal vez las cosas no se están moviendo como pensaste, no estás viendo una salida, fortalece tu fe y descansa que él sí está en control de tu vida.

0: Hey, te habla Brenda y te animo a que pauses. Sí, sí, pausa. Yo sé que la agenda está ajetreada y las responsabilidades no se acaban, pero pausa, pon atención a este corto mensaje, pero importante, que te tiene Marcela Gándara.
1: Quiero recordarte que es bien importante apartar cada día un tiempo para conocer más a Dios, como un buen amigo.

0: Marcela Gándara, abres camino.
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0: Shakers, que la alabanza despierte.
1: Hoy en día se escuchan muchas formas, estrategias de cómo tener éxito en la vida, cómo enfrentar la vida o el día a día de la mejor manera. Y bueno, sí, está bien, todas estas son buenas herramientas que si se ponen en práctica, recibimos, ¿verdad?, un cierto beneficio. Pero ninguna de ellas puede sobrepasar a la sabiduría de su palabra. Y Jesús dijo, porque todo lo que ha nacido de Dios vence al mundo. Esta es la victoria que vence al mundo, nuestra fe. Y también en la Biblia nos aclara que Él nos da la fe. O sea, Él es el proveedor de todas las cosas. Así que cambia la preocupación, cambia tu enfoque por fe.

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1: Oasis Ministry, Cube ELV. Qué bonita está la vida.
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0: lo harás otra vez.
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0: Especialmente cuando las cosas que pensabas que iban a salir no han salido, cuando la puerta que estaba abierta no se abrió. Si estás ahí, este mensaje es para ti.
1: Cuando los planes no te salen como tú quieres, agradece.
0: Cuando la puerta que estaba abierta no se abrió. Si estás ahí, este mensaje es para ti.

0: Iglesia.
1: No te asustes, no te asustes. Estás escuchando Fusión. Así fue como me recibieron mis gatitas saliendo del cuarto como a las 5:30 de la mañana porque me dio sed. Y con esa orquesta, a esa hora, para que les diera de comer, desesperadas, como si, bendito, yo las maltratara y ellas llevaran días sin comer. Y mientras estoy observando esto y también riéndome y hablándole, porque yo les hablo, pensé, ay, yo tengo más cosas en común con estas gatas de lo que yo quisiera admitir. Yo también me desespero así con Dios. Cuando estoy orando por algo, estoy esperando que algo suceda. La desesperación toma lo mejor de mí. Tengo que acordarme a ser paciente y a esperar en su tiempo perfecto.

0: Goki con Saraí Rivera. Te tengo a ti.
1: Padre nuestro, el pan nuestro de cada día, dánoslos hoy. Señor, gracias por tu provisión del día de hoy. En ti tenemos todo lo que necesitamos. Amén. Escucha esa prenda, recordándote el poder de la gratitud en el día a día. ¡Fusión!

0: mío.
1: Señor, ayúdanos a confiar, ayúdame a confiar cuando la desesperación, cuando la preocupación, la ansiedad quiera apoderarse de mí, Dios. Ayúdame a reenfocar mi pensamiento en ti, a descansar en tu amor, en tu fidelidad, en la confianza de que tú estás en control de mi vida. Amén. Bendiciones.

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0: ustedes, Tiempo Perfecto.
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0: Jeremy Rosado junto a Blanca. Nada.
1: Escuchas Fusión, la voz de la armonía. Te saluda Miguel un día más y pues vamos a orar antes de empezar. Querido Dios, gracias por este jueves, por bendecirnos con nuestra familia, la salud, el trabajo y estas vacaciones que están aquí o están por venir. Nuestra vida te pertenece, mi Dios. Ayúdanos a vivir para agradarte en todo lo que hacemos y en la manera que lo hacemos. Ponemos estas horas en fusión en tus manos, Señor. Este es tu ministerio. Glorifícate, Señor, en todo. En el nombre de Jesús. Amén.

Gracias por escuchar a Miguel aquí en Fusión, la voz de la armonía. Este es el día que hizo el Señor. Nos gozaremos y alegraremos en él. Today is a good day.

0: Cuando nuestro Señor Jesús fue crucificado, le pusieron una corona de espinas. Y aquí Carlos Erazo nos comparte el significado.
1: La historia nos dice en Génesis que cuando Adán y Eva desobedecieron a Dios, hubo una maldición que cayó sobre la creación. Y el resultado fue que de ahora en adelante, dice la Biblia, de la tierra iban a nacer espinas. Y las espinas en la Biblia se convirtieron como en un símbolo de juicio, de castigo, de maldición. Pero en la cruz, en esa corona de espinas, ese juicio fue puesto literalmente sobre la cabeza de Jesús. Es que no hay otro rey como Jesús. Jesús no tenía sirvientes, pero hoy lo llaman Señor. No tenía título universitario y hoy sigue siendo maestro. No tenía medicina, pero hoy sigue siendo sanador. No tuvo un ejército, pero ha conquistado el mundo.

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Lo dejamos todo en las manos de Dios, reconociendo que es el lugar más seguro. Este jueves damos gracias a Dios porque Él está en control. Lo que haya que cuidar, se cuidará. God will take care of it.

0: café.
1: Johnny Sophie, Dios de poder.
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2: Esa tarde, los discípulos se le acercaron y le dijeron:
3: Este es un lugar alejado y ya se está haciendo tarde. Despide a las multitudes para que puedan ir a las aldeas a comprarse comida.
4: Eso no es necesario. Denles ustedes de comer.
5: Pero lo único que tenemos son 5 panes y 2 pescados.
6: Tráiganlos aquí.
2: Luego le dijo a la gente que se sentara sobre la hierba. Jesús tomó los 5 panes y los 2 pescados. Miró hacia el cielo y los bendijo. Después partió los panes en trozos y se los dio a sus discípulos, quienes los distribuyeron entre la gente. Todos comieron cuanto quisieron, y después los discípulos juntaron 12 canastas con lo que sobró. Aquel día, unos 5,000 hombres se alimentaron, además de las mujeres y los niños.

0: English en español. Agradecido estoy.
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What's up? Soy Yel y cuando leemos la palabra de Dios, la Biblia, conoceremos a Dios. Cuando lo conocemos, nos conocemos a nosotros mismos y podremos vivir la voluntad que Él tiene para nuestras vidas. 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

0: Membership. Hermoso momento.
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0: Público con Pedro Pablo Quintero. Lo que pasó, pasó.
1: That's right, lo que pasó, pasó. Y ahora le decimos no al pecado. Porque Cristo Jesús nos dijo sí en aquella cruz. Otra vez, le decimos no al pecado. Porque Jesús nos dijo sí en aquella cruz.

0: Gilberto Daza. Seguir vale la pena.
1: Estás con Miguel, aquí en Fusión, compartiendo esta hermosa jornada de la vida contigo. Turn it up and let's enjoy the ride.

0: North Point en vivo con Seth Condrey, tu gran amor.
1: Praise God, mientras nos hundíamos profundamente en nuestros errores, nuestros pecados, el amor de Dios nos levantó por medio de Cristo Jesús. La Biblia dice, hay un solo Dios y también un solo mediador entre Dios y los hombres. Cristo Jesús, hombre, quien se dio a sí mismo en rescate por todos, testimonio dado a su debido tiempo. Amen.

0: San Marcos y Josh Morales. ¡Resucitó!
1: 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Que todo lo que respire alabe al Señor. ¡Feliz primavera!

0: América, la bendición.
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Feliz jueves, te acompaña Miguel aquí en Fusión y Cristo Jesús es nuestra plenitud. Y por eso estamos contentos, satisfechos. So, lo que tenemos o no tenemos, la verdad no hace la diferencia, ya que estamos con el que provee todo lo que necesitamos. O sea, si estamos con él, podemos estar seguros y tranquilos porque él se encarga de todo. Y no estoy hablando de ser perezoso. Lo que sí estoy diciendo es que él es la fuente. De él vienen las fuerzas para trabajar, de él viene la sabiduría, de él viene el trabajo, de él viene la plata, de él viene la salud, de él viene la casita, etc. Dios es el proveedor. Está con nosotros y eso nos permite estar contentos y firmes. Pase lo que pase.

0: Hillsong, Océanos.
1: Dios está en control. Escuchemos este mensaje de Danilo Montero.
2: Tú puedes decir, hacer, soñar, orar. Tú puedes querer muchas cosas, pero ni tú ni yo estamos en control de la vida. La vida viene, va, trae cosas buenas, trae cosas no tan buenas. Hay épocas en las que sientes tremendamente a Dios. Hay otras épocas en las que no. Hay épocas en las que ves la mano de Dios moverse. Hay otras épocas en las que no la vemos moverse. Y uno dice, ¿se fue de vacaciones Dios o qué pasó aquí? Hay épocas en la vida donde uno está así con todo y hay épocas donde la gasolina se baja. Mi punto es, ni tú ni yo estamos en control de nada. ¿Qué es lo mejor que podemos hacer? No te preocupes por nada. Amén. Tranquilo. Hay que disfrutar la vida. Hay que aprender a dar gracias. Suelte el falso sentido de control y no se preocupe por nada.
3: ¿Quiénes quieren venir a su presencia a alabarle?

0: Señor. Celebraremos en tu casa.
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3: Señor, gracias por la primavera, por recordarnos que siempre hay nuevos comienzos. Gracias por lo que crece en silencio, por lo que está cambiando, aún cuando no lo vemos. Hoy, te entregamos nuestros procesos, nuestros tiempos de espera y todo lo que aún no entendemos. Enséñanos a confiar en ti y no apresurar lo que necesita tiempo. Haz crecer en nosotros paciencia, fe y esperanza. Y así como las flores que florecen en su momento, permite que nuestras vidas también te reflejen a ti. En el nombre de Jesús lo pedimos. Amén.
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1: Amigo, tu trabajo es importante. Si manejas camiones, si limpias casas, si vendes aseguranzas, si cortas yardas, si pintas casas, si haces roofing, etc. Amigo, tu trabajo es importante en el reino de Dios y Él quiere usarte allí donde estás. Me gusta pensar en mi mamá. Ella trabaja sirviendo comida a los niños en escuela. Bueno, ya acaban de salir de vacaciones, pero ella durante el semestre comparte la palabra de Dios brevemente con los niños mientras pasan por la línea. Y ella hasta les ha regalado Biblias y ha compartido fusión con ellos. Para mí, esto es un ejemplo de que nuestro trabajo es un campo de misión. Así que amigos, trabajemos con las palabras de Jesús haciendo eco en nuestras mentes. Jesús dice: la paz sea con ustedes. Como el Padre me envió a mí, así yo los envío a ustedes. Amigo, tu trabajo es importante. Tu trabajo es tu campo de misión. Dios contigo.

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0: Romero, despiértame.
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0: Christine de Clario, Rey.
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0: Marines.
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0: jueves te acompaña Miguel aquí en Fusión. Amigo, ¿a qué le tienes miedo? ¿A qué le tienes miedo? Está el miedo a ser rechazado, el miedo de fracasar, el miedo a la enfermedad, el miedo a lo que puede llegar a suceder a nuestros seres queridos y el miedo a la muerte. Y tener miedo es ser atormentado, ¿no? ¿Cuál es la respuesta a todos nuestros temores? El amor. Ese amor viene de la plenitud de la suficiencia de Dios. Leemos en la Biblia que en el amor no hay temor, sino que el amor perfecto echa fuera el temor. ¿Por qué vamos a temer si nuestro Creador soberano es nuestro todo y Él está con nosotros? Tener miedo es ser atormentado, pero ser amado perfectamente por Dios y verdaderamente conocerlo es estar libre.
1: Pescado vivo.

0: es Con Pescado Vivo, conmigo.
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0: Dios con Saraí Rivera. Mi Dios puede.
1: Te acompaña Miguel, y si Dios permite dificultades en tu vida, es porque Dios está forjando tu fe y tu carácter. He aprendido a decirle a Dios: Dios, si es posible, cambia de parecer. O sea, la situación. Pero sobre todo, cámbiame de parecer. Otra vez. Dios, si es posible, cambia de parecer. Pero sobre todo, cámbiame de parecer.

0: mi pastor.
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0: tanto.
1: Oasis Ministry, Cube ELV. ¡Qué bonita está la vida!
2: Gracias por conectarte aquí en Fusión. Y a lo mejor esos últimos días has estado pensando, mi vida es un desastre. Esto nunca podría salir bien. Quiero refutar esa mentira en tu mente con la verdad de Dios. La Biblia dice en Filipenses: estoy convencido de esto. El que comenzó tan buena obra en ustedes la irá perfeccionando hasta el día de Cristo Jesús. Yeah. Amigo, Dios empieza, Dios termina.

0: Moreno, Demente.
1: El amor de Dios echa fuera el temor. Escuchemos este mensaje de Carlos Serazo.
2: En Josué 1:8 Dios dice lo siguiente: mira que te mando que te esfuerces y seas valiente. No temas y no desmayes, porque Jehová tu Dios estará contigo en donde quiera que vayas. No sé qué desafíos te toque enfrentar en esa temporada, pero recuerda esto: el miedo es dejar que tus circunstancias se interpongan entre tú y Dios. La fe es dejar que Dios se interponga entre tú y tus circunstancias. Y esta palabra fe, en ese contexto, lo que realmente significa es simple y sencillamente confianza absoluta en quien está contigo. Dios le dice a Josué que no tema, y la razón por la cual no tiene que temer es porque Dios le promete que él mismo estará con él donde quiera que Josué vaya. Esa misma promesa, si tu vida le pertenece a Jesús, es también para ti.

0: Ya no soy esclavo.
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0: español con Unified Sound. Aleluya.
1: Aleluya. Yo le doy gracias a Dios este jueves porque Él es fiel a pesar de nuestra infidelidad. Piénsalo por un momento. Cristo no nos abandonó cuando murió por nosotros en la cruz. Entonces, ¿cómo nos va a abandonar ahora? Como hijos de Dios, Cristo está en nosotros y nosotros estamos en Cristo.

0: la historia.
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2: 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Así que tal vez lo que sientes que no es mucho, en las manos de Dios, sí importa.
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0: conocido.
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0: Saraí Rivera, Jesús.
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0: Priscila Bueno, santo por siempre.
1: Ok, quieres pasar tiempo con Dios, pero no sabes cómo. La respuesta es simple. Decide hacerlo. Boom. Yeah, I know, right? Se escucha un poco obvio, pero mira. Una decisión es una resolución interna de hacer lo que es necesario para hacer algo que suceda. Por ejemplo, si quieres irte de vacaciones a Puerto Rico este verano, tendrás que decidir varias cosas como comprar los tickets del avión, averiguar dónde te vas a quedar, qué ropa te llevarás y así. Tendrás que decidir esto en ciertos tiempos. Si no lo haces, pues no te encontrarás relajándote en la playa. Es similar al pasar tiempo con Dios. Es tan simple. Decide hacerlo. Puedes pasar tiempo con Él dedicando un tiempo y un lugar para hacerlo, leyendo su palabra, orando en todo tiempo e involucrarlo aún en los detalles más pequeños de tu vida. Decide hacerlo.

0: cambio poderoso.
1: Estás con Miguel, aquí en Fusión, compartiendo esta hermosa jornada de la vida contigo. 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

0: acabó.
1: Kef Miranda, Gilberto Daza y Jay Khalil. Se acabó el temblor.
2: Se acabó el temblor cuando Cristo nos rescató. El perfecto entregó su vida por los imperfectos.

0: worship. Su nombre es Cristo.
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0: aquí. Amores como el tuyo.
1: Estás en Fusión, soy Miguel y esto es el Evangelio. Hay un problema. No hay nada que nosotros podamos hacer para alcanzar la salvación. Todos estamos destituidos de la gloria de Dios, porque pues todos somos pecadores. Hemos errado el blanco, hemos fallado. Y lo que trae el pecado es muerte, separación de Dios, ya que Dios es santo. Pero hay una solución. Por amor, Dios Padre envió a Dios Hijo Jesús para tomar nuestro lugar. La Biblia dice que aun siendo pecadores, Jesús entregó su vida por nosotros y murió por nuestros pecados para que nosotros podamos tener vida eterna y acceso a Papá Dios. So, ¿qué debemos hacer? Nada, solo aceptar el regalo, creer en Él, creer que Jesucristo es el único camino a la vida y no volver atrás. Arrepentirnos y vivir cada día conociéndolo más. 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

0: Daniel San Marcos y Josh Morales. Resucitó.
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0: Bueno y perfecto, solo hay uno. Y su nombre es Jesús. Escuchemos este mensaje de Carlos Erazo.
1: Algunos creen que la Biblia enseña que aquí hay gente buena, aquí estamos algunos de nosotros, y allá hay gente mala, y aquí está aquella gente que hace aquellas cosas. Eso no es lo que la Biblia enseña. La Biblia enseña que aquí hay gente mala, y aquí estoy yo, y solamente hay uno bueno, y ese es Jesús. Y el bueno vio a los malos y dio su vida por los malos para que estos que estaban aquí, que somos malos, fuéramos reconciliados con Dios. Y el precio fue su vida entera y su sangre. Y si estás viendo esto, si estás aquí con nosotros, necesitas saber esto. Jesús ama a pecadores como tú y yo. Jesús tiene gracia. Esta es la buena noticia, que no importa quién eres, no importa cuál es tu raza, tu color, tu cultura, el idioma que hablas, cualquier cosa, no sé cuál es su trasfondo, si estás aquí escuchando esto, el mensaje es que Jesús te ama y lo que tiene para tu vida es gracia.

0: Israel y Newbreed, Miel San Marcos. No hay lugar más alto.
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0: David y Waleska Morales. Temprano yo te buscaré y yo te busco.
1: Soy Miguel y voy a pausar la música rápidamente solo para recordarte que Dios está a tu lado en cada segundo del día. Que este día puedas estar en los lugares donde Jesús estaría, que puedas interactuar con la gente así como Jesús lo haría y que puedas responder a las situaciones así como Jesús lo haría. Que Dios te guíe.

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0: entero. Eres todopoderoso.
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0: promesas.
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0: español con Unified Sound. ¡Aleluya!
1: ¡Feliz jueves! Te acompaña Miguel, amigo. Recuerda prestar atención a la voz de Dios el día de hoy. ¿Sí sabes cómo los radios antiguos tienen una antena? ¿Y no se escucha la señal al menos que el palito ese esté en el lugar adecuado? La radio siempre se está escuchando, pero es cuestión de mover el palito para poder escuchar bien. Es similar al conectarnos con Dios. Movemos ese palito cuando oramos, cuando leemos la Biblia, cuando nuestros oídos están abiertos para escucharlo en cualquier detalle de nuestro día. My friend, prestemos atención. Dios siempre está hablando. La Biblia dice, el que tenga oídos, que oiga.

0: con Tommy Royal, Cinti.
1: 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Today is a good day.

Hola, soy Miguel y ya me despido el día de hoy. Te recuerdo y me recuerdo a mí mismo también a que ores y leas tu Biblia el día de hoy. Cosas prácticas, pero cosas esenciales. Gracias por conectarte, por formar parte de esta familia y por ser tú. Que pases un buen resto de este jueves. Los quiero mucho y como siempre, hasta mañana, primero Dios. ¡Un abrazo!

0: worship together con Twice Música, Mismo Dios.
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0: Melody Adorno. Sonido del Cielo, versión estudio.
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Estás escuchando Fusión. Buenas tardes. Yendrix te va a acompañar a lo largo del programa de hoy hasta las 10 de la noche. Vamos a estar juntos disfrutando de la programación, de aprender lo que Dios dice a través de su palabra, sobre todo con este tema, porque estamos en el mes de la salud mental y vamos a estar hablando de situaciones porque la depresión es una palabra que hoy día muchas personas lo están viviendo. Por eso quiero animarte a que continúes conmigo, no te separes y sigue disfrutando de esta programación a mi lado.

0: Santiago Benavides con Melissa Olachea. Sencilla.
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0: español. En esto creo.
1: ¿En qué crees? ¿En qué crees tú hoy? ¿Crees que Jesucristo resucitó? ¿Crees que Jesucristo dio su vida por ti? Qué bueno, porque Jesús es el autor y consumador de nuestra fe. Y cuando entregamos nuestra vida a Él en agradecimiento y por su gracia, Él nos lleva a conectarnos con nuestro Padre Celestial, nuestro Dios, creador del cielo y de la tierra. Y eso es lo que quiero que puedas comprender hoy, que Él puede sanar cualquier depresión que tú puedas estar teniendo esta noche. No lo olvides.

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0: Grace López, Tiempo Perfecto.
1: Estás escuchando Fusión y Dios siempre llega en el tiempo perfecto, no antes ni después, ¿no? Justamente cuando lo necesitabas, cuando estabas allí en medio de algún problema. Así que quédate conmigo y disfruta de este testimonio que Carlos nos comparte hoy.
2: Fusión siempre es una compañía de parte de Dios en cada momento de nuestra vida y a veces tú vas en el carro pensando en diferentes cosas, en el día a día, en los problemas, en los bills que hay que pagar, en las cosas que hay que solucionar. Y en esos momentos tú prendes la emisora en el carro y es como una paz que sobrepasa todo entendimiento de parte de Dios a tu corazón. Y esas son cosas que van marcando tu corazón.

0: Mir Sensini, no me conformo.
1: Mi papá siempre estuvo ahí, pero nunca fue cercano. He escuchado esta frase de muchas personas cuando describen la relación con su padre. Es una lástima que la sociedad nos haya hecho pensar que nosotros los hombres solo debemos estar ahí para proveer y ser solo colaboradores comprensivos de nuestras esposas en las tareas del hogar. Es una pena también que hayamos aceptado sin objeción este rol por muchos años. Sin embargo, hoy las familias modernas entienden que los esposos y padres deseamos disfrutar también de las responsabilidades de cuidado, crianza y educación de nuestros hijos. Usted, padre de familia, únase conmigo a la generación de hombres que decidimos ser recordados como padres presentes, responsables y amorosos. Le habla Sixto Porras de Enfoque a la Familia.
2: Visite enfoquealafamilia.com.

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0: con Luis Guerra, Las Avispas, versión son.
1: El Señor va delante de ti. Él estará contigo y no te dejará ni te desamparará. No temas. Eso lo dice su palabra, eso no lo digo yo. Dios quiere ayudarte a vencer la depresión. Aférrate a Él cuando lleguen los momentos de dolor, de lucha, de tristeza en tu vida. Llena tus pensamientos con las promesas de Dios y lo que Él dice sobre ti. Y sobre todo, rechaza las mentiras del enemigo y recuerda que no luchas solo. Siempre Dios estará a tu lado. Fusión te va a acompañar y Jendrix también.

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1: John y Sophie, Dios de poder.
0: Aumenta nuestra fe.
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0: Jesús.
1: Planet Shakers, nada es imposible.
2: ¿Estás escuchando Fusión? Y sí, nada hay imposible para Dios. Y si tú le entregaste tu vida a Jesús como tu Señor y Salvador, ¿sabes qué puede hacer Él? Cambiar cualquier circunstancia de tu vida. Porque, ¿sabes? Hay una diferencia entre la tristeza y la depresión. Todos sentimos tristeza en algún momento de nuestra vida. Es parte de ser humanos. Pero la depresión es diferente. Es un estado que no se va cuando la situación cambia. Que puede afectar tu sueño, tu apetito, la capacidad para disfrutar las cosas. Por eso, muchas veces, también es importante que podamos visitar a un profesional que nos ayude a entender qué es lo que nos está pasando. Por eso, yo te invito a que puedas dar primero el primer paso. Entregarle tu vida, tus pensamientos, esa depresión al Rey de Reyes y Señor de Señores, Dios.

0: Torin Wells con Christine DeClario, tu poder.
1: 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Y sigue disfrutando de nuestra programación con Oasis Ministry y esta canción tan hermosa, qué bonita está la vida.

0: Oasis Ministry, QBELV. ¡Qué bonita está la vida!
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